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1: Ey,
0: súbame la mano. 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
1: Súbame la mano, mane.
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